0: Eso te digo, eso fue como la chefa, ¿no?
1: We ran this case, but it looks like it might be a Texas plate for a vehicle close to that out of Texas.